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1: Vamos a hacer un tema que nos gusta a todos y que cantamos todos. La bifurcada.

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2: Es la hora 21:34.
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1: Es la hora 22, 3 minutos.
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0: Era una gorda. ¿Qué ni te digo? ¿Para qué?
1: ¡Ay, cuando la...

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0: 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Es la hora 22:33 minutos.
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1: 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Es la hora 23, un minuto.
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3: Cero. Cuatro minutos.
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0: 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Cero, 33 minutos. 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
2: Una, 3 minutos.
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0: 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Bueno,
1: primeramente quisiera saludar al vicero presente que está acá.

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2: Una, 30 minutos.
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4: Volvimos.

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0: 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Hora 2, 4 minutos. 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
1: 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Hora 2, 33 minutos. 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

3. Un minuto. 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
0: 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Hora 3. 30 minutos. 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

0: 4 minutos.
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0: 4. 33 minutos.
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0: Es la hora 5:33.
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1: 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Es la hora 6. 2 minutos.
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0: Es la hora 6:31 minutos.
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0: 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Es la hora 7:03.
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0: 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Es la hora 7:31.
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0: Es la hora 8. En punto.
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0: 9 minutos pasaron de las 8 en todo el país. Aquí arrancamos una nueva edición de este viaje imaginario. Hay días en que el camino se hace cuesta arriba y otros donde el viento sopla a favor. Pero lo importante no es la velocidad, sino la dirección del viaje y con quién decidamos caminar. Por eso elegimos encontrarnos aquí en este aire que nos envuelve. Estamos en Sónica FM 101.5, nuestro canal de streaming www.fmsonica.com.ar, nuestra línea directa 3755-615193, 3755-615193. Levantemos la mirada, respiremos hondo y pongámonos en marcha. Sean cuales sean nuestras metas para hoy, tengamos en cuenta nuestra gran premisa: hasta el cielo no paramos. Iniciamos este programa con la certeza de que lo mejor está por venir. Y aquí en la mañana ya saludamos a nuestros amigos auspiciantes que hacen posible este viaje.
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1: Pasaron 17 minutos de las 8 en todo el país de este día sábado 27 de junio de 2026. Aquí nosotros en la mañana hasta las 10 los vamos a estar acompañando. Mi nombre es Daniel Quintana, en la operación técnica Samuel Vera. Y aquí el tiempo está un poco inestable. La temperatura en la ciudad de Oberá es de 12 grados. Y el pronóstico no es muy alentador para este fin de semana porque nos indica lluvias para las últimas horas de la tarde y mucha lluvia para mañana domingo, ¿no? Y bueno, ¿qué vamos a hacer? Ya estamos en invierno, arrancó con todo el invierno aquí por esta región del mundo. El invierno nos enseña que el frío no viene a congelar la vida, sino a prepararla para florecer con más fuerza. Es el momento perfecto para bajar el ritmo, para abrigar el alma, encender la calidez en nuestros hogares y recordar que después de cada noche larga y fría, el sol siempre vuelve a salir con más brillo. Que las bajas temperaturas de afuera no enfríen nuestra calidez interior. El invierno nos invita a mirar hacia adentro, a valorar los abrazos, un té caliente y la certeza de que toda tormenta siempre pasa.

0: Y aquí en la mañana nos permitimos compartir algunas reflexiones. En este caso, una reflexión acerca del dolor, que es una condición inevitable en nuestra vida. En la voz del padre Adolfo, tres formas de reaccionar ante el dolor.
1: Una hija llegó con su papá porque había tenido muchísimos problemas y parecía que no apenas terminaba uno cuando comenzaba otro. Y llegó toda triste y desesperada diciendo que qué sentido tenía su vida. El papá era chef, lo llevó a la cocina, puso tres ollas de agua hirviendo y sacó una zanahoria, un huevo y granos de café. Y le dijo a la niña, pon cada una de estas cosas en una olla distinta. La niña no entendía absolutamente nada, pero colocó la zanahoria en un lado, el huevo en otro y el café en el otro. Dejó el papá que el agua siguiera hirviendo hasta que logró la transformación que tenía que lograr en esas cosas. Entonces le dijo a la niña, saca la zanahoria. La niña la sacó y le preguntó, cuando llega un dolor, eres como la zanahoria, que parece muy fuerte, pero basta que le calienten un poco y se vuelve muy débil y muy suave. La niña se quedó pensando, ahora saca el huevo. Sacó el huevo y le dijo, tú eres como el huevo, que parece muy frágil y moldeable, pero cuando llega el dolor se vuelve duro y difícil. La niña se quedó pensando, ahora ve el café. Eres como el café, que el dolor saca lo mejor de ti. Las tres cosas fueron expuestas a la misma dificultad, pero cada una reaccionó de una manera distinta. ¿Quién eres tú? Frente al dolor, ¿reaccionas como esa zanahoria, como el huevo o como el café? Ojalá que el dolor saque siempre lo mejor de nosotros. Ojalá que los problemas saquen la mejor versión de ti mismo, porque de ti depende, de nadie más. Los problemas están ahí. ¿Cómo reaccionas ante ellos? Dependen de ti. Porque Dios te va a dar la gracia de superarlos si te agarras a su mano. Y Dios te va a dar la gracia de vivirlo de la mejor manera si dejas que Él los viva de la mejor manera. Soy el Padre Adolfo. Recen por mí, yo rezo por ustedes. Bendiciones.

Algo bueno está por venir. 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
1: 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Es la hora 8:29 minutos.

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7: Hay una frase que dice que creer es descansar en la certeza de que la sabiduría de Dios guía nuestra vida y su amor sostiene nuestro presente y nuestro futuro. Con esa premisa, hoy nos unimos en una oración para crecer en confianza.
8: Señor, tú sabes lo que quiero, pero más que eso, tú sabes lo que necesito. Ayúdame a confiar cada día más y más en ti. Tú eres mi Padre y nada pasa sin que tú lo permitas. Me quieres mucho más de lo que yo me quiero a mí misma. Conoces mi pasado, mi presente y mi futuro, y quieres que sea feliz. Ayúdame a recordar que solo seré feliz si te tengo en mi vida. Que tú eres la única fuente de felicidad, de paz y de amor verdadero. Aunque patalee en algunas ocasiones, quiero confiar más en ti, sabiendo que tú eres quien permite que las cosas pasen de una u otra manera. Pongo delante de ti mi sufrimiento. Pongo en el altar cada una de mis lágrimas y me postro ante ti. Me rindo a tu voluntad y confío en que tú sanarás cada una de mis heridas. El lugar de mi salvación es estar arrodillada delante de ti. Tú eres mi salvador, mi luz. Mi todo en todo. Llévame, guíame y atráeme siempre a tu amoroso corazón. Amén.

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0: Y aquí en la mañana compartimos el Evangelio del día que corresponde a Mateo capítulo 8, versículos 5 al 17.
1: Preturcayo, Señor. Mi joven sirviente está paralizado en casa. Él está enfermo desde hace tiempo y ahora está sufriendo mucho. Casi muere.
2: Llévame con él.
1: Señor, sé que no soy digno de que entres en mi casa y sé que no estarías cómodo por ser judío en la casa de un romano, pero sé que una palabra tuya bastará para sanarlo.
2: Que no eres digno.
1: La verdad sobre el niño es que en realidad es mi hijo. Estoy tan avergonzado que ni siquiera debería pedirlo, pero aquí estoy y sé que puedes hacerlo.
3: Maestro, jamás creí que diría esto, pero es digno de que hagas esto por él. Ama a nuestro pueblo, nos ha ayudado.
2: Lo sé.
1: No es necesario que te molestes en ir. Lo puedes sanar a la distancia con solo una palabra que lo ordene. Yo también tengo soldados bajo mi autoridad. Si le digo a uno ve, él va. Y si le digo al otro ven, él viene. Cualquier cosa que tú ordenes en este mundo se cumplirá. Estoy seguro. Incluso es...
2: De pie.
4: ¿Escucharon a este hombre?
2: Les aseguro que no he encontrado en Israel a nadie que tenga tanta fe.
5: Me rechazaron en mi ciudad natal y me amenazan los líderes religiosos de mi propia gente. Y sin embargo, este hombre, un gentil, tiene más confianza ciega en lo que él cree que puedo hacer que cualquier otro con el que me haya encontrado.
2: Vete, todo sucederá conforme a tu fe.
1: Gracias.
2: Gracias a ti.
6: Me acabas de alegrar el día con esta muestra de fe.

0: Y la reflexión del Evangelio a cargo del Padre Luis Sassano.
1: Mateo 8, del 5 al 17. Yo iré a curarlo. Y aparece el término parálisis. Está bueno escuchar, reconocer y aceptar los sentimientos de los demás. Pero sin olvidar reconocer, aceptar y escuchar tus propias emociones. Si no tienes en claro ello, puede que entonces entres en una parálisis en tu vida y de tu vida. Y aparece el término subalterno. Y como diría San Ignacio de Loyola, si no te da sentido, ni tampoco te da paz, y mucho menos alegría, o ese fuego interior, entonces no merece el tiempo, la energía y la concentración. Por eso pedí siempre a Dios que te guíe hacia aquello que te da paz interior. Y aparece el término hace. Hay cosas y situaciones que nos generan llantos. Hay cosas y situaciones que nos hacen llorar como adultos, porque eso revela para qué fuimos creados. Uno tiene que trabajar en él para lo que el Señor nos eligió. Y una forma del para qué fuimos gestados es saber qué nos conmueve, qué nos toca. Y Dios nos da una carga, pero para que la llevemos, no para que la arrastremos. Te bendiga Dios Todopoderoso, Padre, Hijo y Espíritu Santo. Hasta el cielo no paramos. Y algo bueno está por venir.

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7: María, como madre, nos abraza, nos contiene y con su amor infinito nos trae a Jesús y también nos lleva a Él. De las historias populares que nos cuentan de María, compartimos una de ellas hoy en la voz del Papa Francisco.
8: En el sur de Italia, no sé si en Calabria o en Sicilia, está la devoción a la Virgen de los Mandarinos, en una zona donde hay mucha mandarina, ¿no? Y son devotos de la Virgen de los Mandarinos los granujas, ¿no? Son los ladrones, estos son devotos. Y cuentan que la Virgen de los Mandarinos los quiere y le rezan porque cuando lleguen al cielo, ella está mirando la cola de la gente que llega, ¿no? Y cuando lo ve alguno de ellos, les hace así con la mano y le dice que no pasen, que se escondan. Y a la noche, cuando está todo oscuro y no está San Pedro, les abre la puerta.

Y a esta madre, nuestra madre de todos, queremos decirle hoy: querida madre y reina, ayúdame a despojarme de todo lo que me intranquiliza, para que en silencio y pobreza el Espíritu de Dios pueda llegar hasta mí y encontrar en mi alma un ambiente sereno de acogida y entrega. Haz que mi inteligencia se abra a su luz y aprenda a ver con los ojos de Dios. Regálame la profunda comprensión del corazón que tanta sabiduría da a los que aman. Ábreme al querer del Padre y configura mi ser y mi obrar según su santa voluntad. Amén.

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0: Es la hora 9:04.
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3: ¿Sabías que hay una oración llamada la oración del no sé? Simplemente ve a un lugar tranquilo, siéntate a los pies de Dios y di: no sé. No sé a dónde ir desde aquí, no sé qué está pasando, no sé cómo procesar esto, no sé qué hacer con estas emociones, no sé cómo manejar esta situación. Y luego, con el poquito de fe que tengas, dices: pero tú lo sabes. Y lo dejas ahí. Dios, sin duda, escucha tu oración.
4: Primero, podemos hablar un poco de cómo escuchar esta voz de Dios, cómo discernir si es verdaderamente Dios que está hablando, otra cosa, otra atracción, otra dificultad. Para reconocer la voz de Dios, puede ayudarnos ante todo el silencio. Ahí creo que es muy importante que cada uno de nosotros busque desarrollar la capacidad de estar en silencio. Muchas veces vamos con audífonos, vamos con la música, vamos con la distracción, pero no sabemos estar en silencio. Y creo que muchas veces es precisamente en esta experiencia de silencio que Dios puede hablarnos o que podemos discernir la voz de Dios. Cuando buscamos el silencio, decidimos qué no escuchar y de qué ruidos no dejarnos distraer. Al liberarnos del estruendo de mil voces, reconocemos que algunas engañan nuestros deseos, otras nos compran sin alimentarnos, otras hablan por interés. En el silencio comprendemos que las ideologías pasan mientras la verdad permanece. Y ahí también quisiera subrayar la importancia de buscar la verdad, porque muchas voces, muchas cosas en las redes nos engañan y nos cuentan mentiras. Buscad siempre la verdad.

0: Y aquí en la mañana compartimos esto que nos dejara el Papa León también en su viaje a España. Y dice esta información o esta nota: ¿qué es espiritualizar el dolor? Es cubrir el sufrimiento de alguien, una depresión, un duelo, una herida que no se cierra, con frases religiosas dichas desde fuera, como que es la voluntad de Dios, Dios te ha mandado esta cruz, algún plan tendrá. Frases que a veces usamos para escapar del dolor del otro, pero que en realidad lo minimizan, lo silencian y lo dejan todavía más solo. La verdad, nos recuerda el Papa, Dios no manda cruces a nadie. Dios no quiere tu sufrimiento. El dolor y el mal no salen del corazón de Dios, salen del mal de del mal uso de nuestra libertad. Y atribuirle a Dios la autoridad de tu dolor es ponerle un rostro que no es el suyo. Entonces, ¿qué hacemos ante el que sufre? Acompañar en la prisa de explicar ese dolor, tomar de la mano primero la presencia, luego, si acaso, las palabras, porque sí actúa Dios. Frente a nuestro sufrimiento, no nos mandó una explicación, nos mandó un Hijo. Cristo en la cruz no nos explicó el dolor desde fuera, bajó hasta el fondo y lo cargó con nosotros. Entonces el dolor cobra sentido. Por ese sentido, no se receta a la ligera, se descubre por dentro, despacio, de la mano de alguien. Dios no te quita la cruz, se sube a ella contigo. El dolor no se soluciona con frases, se abraza con amor. Dios no te explica tu cruz, Dios camina contigo en ella. Y este es, de alguna forma, la pastoral que ha surgido desde la parroquia Santa Rita. Una de ellas es la pastoral de la escucha que queremos compartir aquí en la mañana.
1: Poder hablar con tranquilidad también es importante. A veces aparece una duda. Si puedo hablar con confianza, en este espacio lo que compartís se cuida con respeto y reserva. Cada encuentro es personal y todo lo que se dice queda en este espacio, para que puedas expresarte con libertad.

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0: ya estamos en la mañana con la visita de la gente de la parroquia Santa Rita, de las Pelucas Solidarias, Mechones de Vida. Las presentamos. Buen día.
1: Hola, buenos días. Bueno, mi nombre es Estela, pertenecemos a Mechones de Vida, como usted dijo.
2: Mi nombre es Rogelia.
1: Somos algunas de las 12 integrantes que formamos parte del grupo.
0: Y antes de comenzar a charlar con ellas, que quiero compartir algo que escribiera en mayo del 2019 Adriana Nakazuska, que es una de las personas que comenzó con toda esta movida aquí en Oberá. Ya en esa época hizo algo que deberíamos hacer todos, desde el dolor, buscar lo positivo, tratar de buscarle la vuelta a aquello que ella estaba viviendo, que era cargar con su cruz y enfrentarla con valentía. En mayo de 2019, Adriana escribía: date un paseo por las salas de oncología y vas a dejar de quejarte. Te darás cuenta de lo afortunado que eres, afortunado de estar vivo y estar sano. Te darás cuenta de lo rico que eres. Me pasó hoy, como cada semana vuelvo a ocupar uno de los sillones que hay en la sala de quimioterapia, hoy como cada vez que me toca ir y como una vez, por primera vez, con los ojos llenos de lágrimas, con la mirada triste, con angustia, miedo. Nadie sabe por lo que se siente estar ahí, cuando capaz que deseo estar en otro lugar, disfrutando de lo hermoso que es la vida. Decía Adriana: hoy solo me toca estar 2 horas y media, pero se me hace eterna. Estas personas, las que están ahí al lado, están 5, 6 y hasta 7 horas sentadas con una aguja en el brazo tratando de moverte lo poco posible, porque si no empieza a sonar una alarma, porque se corre la aguja y ahí están las enfermeras diciéndote: deja el brazo quietito, como si fuera tan fácil. Hoy como tantas, conozco personas igual a mí, todos padeciendo la misma situación, solo que algunos en mayor o menor grado, y esta señora, tal vez tiene mi misma edad, me dijo, la veía llorar y gemir de dolor, sus ojos desesperantes. No pude controlar mi angustia preguntándome por qué. ¿Por qué no hacen algo por esta maldita enfermedad? ¿Por qué aún no se encuentra la cura? ¿Por qué Dios? Y me di cuenta de la fortuna que tengo de poder estar librando esta batalla sin padecer los efectos secundarios que provocan estos tratamientos. Hoy me toca a mí charlar para que a esa persona se le haga un poco más fácil, pero me tocó irme antes y ahí quedó esta señora con su mirada triste diciéndome: chau. Que Dios te bendiga, le dije lo mismo, pero también le dije: ojalá no nos crucemos más acá, dentro de una triste realidad, mientras hay gente que se queja por babados o no desea vivir y tienen salud, del otro lado están las personas que darían todo por tener solo esa salud. La vida puede cambiar de un momento a otro, por eso cada momento es único.

Dice la palabra de Dios en Isaías 41:10. Así que no temas, porque yo estoy contigo. No te angusties, porque yo soy tu Dios. Te fortaleceré y te ayudaré. Te sostendré con mi diestra victoriosa. Definitivamente, tú eres más fuerte.

0: Definitivamente hay que tener mucha fortaleza para enfrentar esta enfermedad que nos asusta muchas veces, que es el cáncer, ¿no? Y aquí tenemos dos personas que están lidiando con eso todos los días a través de las personas que atienden, pero también a través de su propia vida personal. Estela y Rogelia, conmovidos por las palabras de Adriana que encontramos ahí perdidas en internet y que la quisimos compartir porque refleja de alguna manera lo que sufre alguien que tiene que lidiar con esta situación.
1: Bueno, en realidad es muy doloroso enterarte que tenés cáncer, porque la palabra ya asusta. Por eso me afectó mucho recordar a Adriana recién, porque estuve con ella hasta los últimos momentos, porque con ella aprendí a hacer las pelucas. Yo colaboraba cuando yo estaba en tratamiento y que no podía trabajar. En el tiempo que podía, salía a los barrios a cortar pelo para llevarla a ella, hasta que un día ella me dijo que quería que yo aprenda a confeccionar las pelucas. Y bueno, fui, aprendí, y al poco tiempo, bueno, ella se puso mal y partió, ¿no? Sé que está con Dios y está bien, pero quedó sus huellas registradas acá en las personas que compartimos muchos momentos con ella. Por eso me emocioné al escuchar, porque ella tenía mucha esperanza de salir adelante. El último mensaje que compartimos con ella fue por Messenger, y ese día ella entró en coma. Entonces afecta, duele saber que es una enfermedad que, más allá del diagnóstico, ahí recién empieza todo el proceso de lo que significa el tratamiento. Enterarte es parte, y duele y da mucha bronca, pero después el saber que tenés que operarte, que te tienen que sacar una parte de tu cuerpo, una mama, los ovarios o parte de un pulmón, porque nosotras empezamos con el tema del cáncer de mama a confeccionar las pelucas para ayudar a esas personitas que estaban pasando por la quimioterapia, donde pierden su pelo, y la verdad que nos desbordamos con el tema, y bueno, hoy día ayudamos a todo tipo de personitas que necesitan pelo por distintos tratamientos oncológicos, distintas patologías, no solo de mama. Llegan a nuestros talleres personas de todas las provincias. Hemos ayudado a personas de otras provincias también, y bueno, el proyecto surgió un día. Me pidieron una peluca para una nena de Villa Bonita de 12 años con cáncer de útero, y ellas me consiguieron el pelo y le empecé a confeccionar, y empezaron a llover pedidos, y me vi desbordada en mi casa. El pelo por todos lados, no tenía un espacio adecuado, no tenía las herramientas, los materiales adecuados para trabajar, y bueno, me sentí como inútil al no poder continuar, hasta que un día dije basta, dejo todo, no sigo más, porque me está afectando en la salud. Y Marcela Pedroso, que es de la parroquia Santa Rita, me envía un mensaje, me invita a participar de un encuentro de mujeres que se realizaba ese día en la parroquia. Entonces preparé todas las cosas, los materiales, como para decir no voy más, no hago más nada. Y después dije no, me voy a tranquilizar y voy a ver, y voy a hablar con Dios a ver qué me pide Él que haga con esto. Bueno, oré y le pedí que me orientara para ver cómo continuar con ese proyecto, y me acosté un ratito a descansar, y en eso siento que recibí el mensaje que tenía que ir al encuentro. Bueno, me fui al encuentro medio con dudas, con miedos, pero también a la vez con esperanza. Presenté al proyecto y ahí nació Pelucas Solidarias Mechones de Vida. Le rendimos homenaje a Adriana un año y después decidimos dejarla descansar. Cuando su hija, Micaela, nos entregó todos los materiales que usaba Adriana en la confección de pelucas, y eso nos ayudó a nosotros a salir adelante parte del proyecto. La comunidad se enteró de nuestro proyecto. Éramos tres cuando empezamos, y se empezaron a agregar otras personitas como Rogelia. Hoy somos 12, cada una tiene un rol distinto dentro del proyecto, el padre Jorge, nos, de la parroquia Santa Rita, nos cedió un espacio, un lindo espacio. Con la ayuda de la comunidad y rifas y algunos eventos, hemos acondicionado el lugar para poder trabajar. La mayor parte, todo en realidad es donación lo que tenemos en el taller. Y así fue surgiendo. En estos 4 años que vamos a cumplir ahora el 21 de septiembre, surgieron también otros grupos de personas que confeccionaban pelucas y que lo habían dejado y tenían materiales como los de Puerto Rico, Misiones de Amor, y también nos trajeron todos los elementos para trabajar. Grupos Lazo de Posadas también dejó de confeccionar las pelucas, también nos donaron los materiales, y bueno, hoy es un gran grupo de mujeres solidarias que trabajamos con eso.
0: Igual nos dijeron fuera de micrófono que están desbordadas, ¿no?
1: Sí, estamos desbordadas por distintas situaciones este año, ¿sí? Tenemos 2 integrantes del grupo que están, una está pasando por el cáncer, 2 están pasando por el tratamiento oncológico, bastante complicado, ¿no es cierto?, lo que implica todo, y a nosotros nos afecta, nos duele, y el otro es que este año no contamos con los medios de movilidad para que se puedan trasladar las personas que forman parte del grupo, que vienen de otros lugares, ¿sí? Por ejemplo, que vienen de la zona del hospital, los colectivos no coinciden en nuestros horarios, y ya que somos personas grandes y todas algunas con problemas de salud, no podemos ir en un horario a la noche a trabajar. No, tampoco la vista nos ayuda, hay un montón de inconvenientes. Entonces, este año estamos bastante acongojadas, joneadas por esa situación, porque todas quieren ir, todas queremos ir, pero los medios de movilidad no nos dan, y tampoco cuentan con medios propios para desplazarse, y tampoco contamos con una solvencia económica para pagar un remis o lo que sea. Pero seguimos adelante, despacio, tranquilas, y bueno, quiero contarles también que la comunidad nos ayuda muchísimo a nosotros. A salir adelante, nos donan todos los materiales, nosotros donamos nuestro trabajo, nuestro tiempo, nuestro amor, para poder recibir a esas personitas que están con ese problema.
0: Y además ahora se han vinculado con otra pastoral, que es la pastoral de la escucha.
1: Sí, es así, Graciela Carrera está con nosotras, ayudándonos a justamente a paliar esta situación donde estamos tristes. Es como que el taller ya no es lo mismo cuando hay personas que, del grupo, que están enfermas, a pesar de que recibimos todo el tiempo muchas personitas con sus problemas, ¿no? Y surgió esto de acompañar al proyecto a las personas que quieran, el primer viernes de cada mes, de 18, a partir de las 18 horas, ella va a hacer un taller sobre duelo, ¿sí? Y poder comprender las situaciones. ¿Por qué surgió esto? Porque en nuestro taller, las personas que llegan, algunas llegan calmas, tranquilas, y es como que comprendieron lo que les está pasando. Otras llegan totalmente desbordadas, y a veces nos sacan a nosotros porque llegan alteradas, algunas gritando, llorando, y nosotros también somos seres humanos que venimos a cumplir un rol que necesitamos también que estar bien.
0: Contención también.
1: Contención, tratamos de contenernos entre nosotras. Pero más allá de todo, lo que nos afecta bastante es el tema de las niñas. Hemos tenido bastante, por ahí, comprender. Parece que los niños entienden más, ¿sí? Esos familiares también comprenden más. Pero las personas grandes es como que, no
0: más
1: sé...
0: Más difícil, sí.
1: Es más difícil no entienden y se desesperan y saben. Y cuando yo le digo que yo también soy paciente oncológica, hace 12 años, cáncer de mama, y hace 2 años de cáncer de piel, es como que ahí se relajan un poco, pero ese no es mi rol dentro del taller, ¿sí? Mi rol es poder decir, bueno, sí, tengo la peluca, te acompañamos, es totalmente gratis, comentar todo, y bueno, entonces todo esto se está desbordando un poquitito y estamos pasando por una situación de un poco de crisis. A mí me gustaría que Rogelia les cuente un poquitito de nuestra capacitación el año pasado en San Luis, que fuimos a San Luis, toda la comunidad nos ayudó. Trabajamos mucho para ello, la municipalidad, el consejo, todos nos ayudaron. Por favor, si puede ser.
0: Sí.
2: Bueno, fue muy hermoso la experiencia que vivimos. Hicimos evento, como ella dice, para juntar los fondos. y no toda la comunidad nos ayudó. Y realmente fue hermoso los 3 días que pasamos allá. Aprendimos un montón de cosas. Algunas ya estamos aplicando en el taller. Con respecto a confesionar las películas. Y fue hermoso eso. Y fue como una ayuda, una unión más al grupo.
0: Yo los invito a escuchar un tema musical, después seguimos con Rogelia para lo práctico, para ver qué se necesita, cómo se hace las pelucas.
1: Sí, perfecto.

0: Hola, hoy voy a ir a hacer algo súper importante. Hoy voy a ir a donar mi cabello y me encantaría que me acompañen en este proceso.
1: Quizás esto parezca algo simple, pero para muchas personas que están pasando por tratamientos como el cáncer, el cabello significa mucho más que estética. Donar pelo es una forma muy real de ayudar con algo que para nosotros vuelve a crecer. Podemos hacer que alguien se sienta mejor en un momento difícil. Quiero invitarlos a que se sumen, a que se informen o simplemente a que vengan conmigo en este día y compartamos este momento. Sobre todo gracias a las chicas de Pelucas Solidarias que hacen esto día a día para alegrar a las demás personas.
2: Bueno, por la radio escuchábamos el audio, por el canal de streaming a través de la página de YouTube, del canal de YouTube, veíamos las imágenes de esta institucional de las pelucas solidarias que emociona, ¿no?
3: Sí, sí. Realmente es muy emocionante porque es una niña que se acercó a colaborar con nosotros, ayudando, porque en la parte tecnológica estamos media quedadas nosotras, entonces ella nos propuso poder hacer videitos y ayudarnos, que es tan importante.
2: Rogelia, vamos a hablar un poquito, está ahí, pero vamos a hacerle hablar a Rogelia,
3: claro,
2: ¿sí?
3: Sí.
2: ¿Cuáles son los requisitos para alguna persona que les diga, yo necesito una peluca, estoy bajo tratamiento, qué necesita hacer?
4: Nos tiene que traer un comprobante, digamos, o sea...
3: ¿El diagnóstico
4: que realmente está pasando por esa situación, ¿no? Y bueno, no vino la secretaria, ella tenemos todo anotado en un acta, se le pide fotocopia del documento también, y bueno, queda todo registrado eso.
2: Hay muchas personas que pasan por este tratamiento y que afortunadamente salen adelante. ¿Qué pasa con esas pelucas? ¿Se devuelven las pelucas? ¿Se reciclan?
4: A veces sí, la aceptamos de vuelta y en algunos casos, o sea, se quedan con las pelucas. Se puede reciclar, pero ya cuesta demasiado volver a confeccionar.
2: ¿Y cuál es la longitud mínima del cabello, no? Son cabellos naturales, ¿cierto?
4: Sí, 25 centímetros, a partir de 25 centímetros.
2: ¿Y tienen algunas peluquerías o algo que...? ¿O todos ustedes por ahora?
4: Todos colaboramos. Y algunas, como Rosita, una peluquería Rosita, ella nos junta pelo. Pero así otras no. Estábamos queriendo hacer una campaña y venir por acá, por el centro, y dejar los cartelitos. Porque hay muchas que se cortan el pelo, quieren un cambio de look y no saben que... Nosotros necesitamos ese pelito.
2: Seguramente que sí. Inclusive estaba viendo ahí, buscando información, que en otros lugares mandan por correo el cabello.
4: Ajá, puede ser.
2: Con un dato también, ¿no es cierto? Hacen campaña en algún lugar y bueno, mandan por correo algunos. Y
3: con respecto a eso, nosotros solemos recibir donaciones de pelo, sí, de alguna paciente que viene y se entera, bueno, viene a buscar una peluca y después busca algo de pelo en la localidad donde vive, ya sea el Soberbio, San Vicente, Irigoyen, donde, y nos mandan. Hay un grupo en la zona de Bernardo de Irigoyen que se llama Almas Rosas, que ellas juntas hacen campaña para juntarnos el pelo y nos traen, nos donan. Pero en cuanto a acá no verá, es difícil, las peluquerías.
2: Hay que generar más conciencia entonces de esta
3: en las peluquerías, pero la gente sí, cuando saben, me voy a cortar el pelo, les puedo llevar, están siempre, mediante eso se confeccionan las pelucas, ¿sí?
2: ¿Qué recaudos deben tener las personas que quieran cortarse el pelo y que sirva ese pelo para ustedes?
3: Y bueno, puede ser cualquier tipo de pelo, teñido, canoso, pelo virgen usamos para las nenas, las niñas, a partir de, ahora tenemos una pacientita, mi vida, de 5 añitos.
2: Uy, por favor.
3: Para ellas necesitamos pelo virgen de cualquier color, no, eso no importa, porque todo sirve. El año pasado hubo niñas del Instituto Emanuel que nos han donado su pelito y pudimos confeccionar para otras niñas que también vinieron a buscar. Pero es lo más difícil de conseguir, el pelo virgen, es decir, aquel que no tiene ningún tipo de tintura. ¿Sí? Necesitamos a partir de 25 centímetros, como dijo Rogelio, y bueno, es lo que más nos dificulta poder asistir a esas personitas ahora.
2: ¿Y qué otros materiales necesitan para confeccionar las pelucas?
4: Sobre todo la cinta de papel, porque yo en el videito que se arman las cortinas, entonces va la cinta de papel de pintor, y sobre la cinta se le pone el pelo y después se vuelve a cubrir con cinta para que eso otra personita cosa a máquina. Cada una en el taller tenemos un rol. Por ejemplo, está nuestra mamá Elvira, que le decimos. Ella no sabe todo. Elvira quiere tal pelo, ella sabe dónde está, ella tiene sí, bueno. Todo. Y así cada una tiene su pelo. Yo me dedico a confeccionar las pelucas.
2: ¿Cuánto tiempo insume más o menos hacer una peluca?
4: Y en dos veces que voy, dos miércoles, yo termino una peluca. Pero si a veces hay necesidad, entonces yo llevo a mi casa y las termino en mi casa.
2: También nos comentaban que hay una especialización este año, ¿no?
3: Sí, nosotros el año pasado fuimos, gracias a la comunidad y al aporte de la municipalidad y el Consejo Deliberante, pero por sobre todo de la comunidad, que nos ayudó muchísimo con el dinero para los pasajes. Este año se realiza en el Calafate. Cada provincia recibe al grupo, son 70 bancos de pelucas de todo el país. Estamos nosotros... formamos parte de ese grupo por el simple hecho de que muchas de ellas hay distintos gobiernos, ¿no es cierto?, que hacen un buen aporte y les permiten a ellas viajar al exterior a especializarse. Por lo tanto, todas las técnicas nuevas que ellas traen a nosotros nos sirven muchísimo. Aprendemos a través de las redes con ellos, a través del WhatsApp, pero también ese encuentro para nosotros en San Luis el año pasado, que fue nuestro primero, ya va a ser el séptimo encuentro nacional, nos ayudó a mejorar muchas las técnicas de la confección de las pelucas, para que sean más livianas, para rendir mejor el pelo, ayudar en el caso de alopecia también, que tenemos muchos casos, sobre todo en niños. Y este año nos gustaría nosotros poder irse hacia el 27, 28 de octubre en el Calafate, y estamos viendo ahí para recaudar fondos y ver de nuevo, pero está bastante difícil y complicado. ¿Para qué? Para poder continuar con esa capacitación.
2: Si una persona quiere sumarse al grupo, ¿qué tiene que hacer?
4: Ir nomás con toda su voluntad, su amor, sobre todo. Entregar el tiempo y el amor, porque nuestro trabajo está basado al amor hacia la otra persona.
2: ¿Los miércoles?
4: Los miércoles de 15 a 16.
3: De 18.
2: 15 a 18 en la parroquia Santa Rita de nuestra ciudad.
3: Sí, sí, es así.
2: ¿Alguna cosita más que quieran agregar?
3: Simplemente agradecer a todos los que nos apoyan con este proyecto y pedir también que sean un poquito de nexo, porque sabemos que hay muchas personas que necesitan las pelucas, pero no les llega la información o transmiten mal la información. Nosotras no le cobramos nada, es totalmente gratis. Sí le pedimos la colaboración de que nos consigan pelo, que es el material fundamental. Y si no lo consiguen, igual lo recibimos y tratamos de ir solventando las necesidades de ellos en cuanto a la... Si tienen, en el momento que viene la paciente, tenemos en stock, ya se lleva la peluca. ¿Sí? Le damos todos los requisitos para cuidarlas, para cómo hay que mantenerlas, y ya está. No hay problema por eso. Y si no, van a una lista de espera, donde nosotros tenemos lista de espera y de acuerdo a las necesidades y las prioridades. Prioridades son los niños, ¿sí? Las niñas que necesitan, las adolescentes, en esa lista de espera. Pero estamos tratando, como dice Rogelia, Rogelia tiene un gran corazón, ella dice, no, yo está necesitando ya, yo llevo y la confecciono a mi casa. Entonces también eso hay que valorar, ¿no es cierto?, y destacar. O vemos pacientes por ahí que vienen ya, pacientes terminales, que están desesperados por una peluca, ella también hace ese trabajito. La peluca no es solo Rogelia, sino somos todas las que armamos, porque lleva distintos pasos, distintos procesos para poder terminar una peluca. Pero ella es la que le cose toda mano sobre el gorrito que confeccionamos nosotros, puntada por puntada, hasta terminar completamente una peluca.
2: Un trabajo enorme y hecho con mucho amor. Le queremos agradecer que haya venido para compartir este carisma tan importante, tan noble, y gracias por todo lo que están haciendo.
3: No, gracias a ustedes que nos dan la oportunidad de poder contar lo que hacemos, y bueno, nada, agradecer a Dios por sobre todas las cosas, que Él nos da la fuerza para seguir, porque no es fácil, y de contar con un hermoso grupo de personas que se están sumando, gente de a poquito. También pedimos a los que puedan que oren por nosotros, porque salimos cada miércoles bastante tensos y cargadas de muchas emociones ajenas, por ahí que necesitamos. Ahora Graciela nos está ayudando un poco para ver cómo despegarnos de, sobre todo, las situaciones de los niños.
2: Muy bien, estuvimos con Estela y con Rogelia, entonces, de Pelucas Solidarias, Mechones de Vida, de la Parroquia Santa Rita, y nosotros nos comprometemos a seguir difundiendo estas actividades, y desde luego invitamos a todas las personas que se quieran sumar. Muchas gracias.
3: Muchísimas gracias a ustedes.

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1: 3 minutos nos separan de las 10 en todo el país. Esta semana la noticia más triste, lamentable, que hemos tenido que ver es lo que acontece en Venezuela. Venezuela duele hoy en el alma de todo el continente, pero si algo nos ha enseñado la historia de su pueblo es que tiene una capacidad de resistir y de salir adelante en la adversidad que es inquebrantable. En medio del dolor y del miedo, que la esperanza sea el motor para salir adelante es lo que deseamos. Ningún escombro es más fuerte que la voluntad de un pueblo unido. Por eso instamos a rezar por nuestros hermanos de Venezuela. Y nosotros aquí recibimos una reflexión de un ciudadano de Venezuela que nos deja una gran enseñanza y que al final de este camino de hoy queremos compartir.
2: Lo que pasó en Venezuela nos hace recordar una cosa. No importa qué planes tengas para mañana. No importa qué quieras conseguir el día de mañana. No importa tu ambición por conseguir un objetivo el día de mañana. La vida te puede cambiar en un segundo. En un segundo. Esas personas tenían proyectos, tenían sueños, tenían preocupaciones. Y de un momento a otro, todo eso se redujo a nada. Simplemente querían sobrevivir. Por lo que despertar es el verdadero regalo. Despertar es la verdadera victoria. Vivir un día más es el verdadero éxito. Cuando dejemos de perseguir estupideces y nos demos cuenta de que ya tenemos la abundancia a nuestros pies con solo abrir los ojos, con solo respirar, cuando entendamos de que ese es el verdadero éxito, vamos a ser mucho más felices. Y no digo que no tengas objetivos, que no quieras conseguir algo, porque no, está bien tenerlos, yo los tengo, pero que eso no se convierta en tu fin último. Tu fin tiene que ser disfrutar a plenitud cada día. ¿Cuántos días pasas en tu vida en automático? ¿Cuántos días pasas pensando en problemas y se te olvida disfrutar de simplemente disfrutar el aire para pensar? Fuerza Venezuela, fuerza a los que están allá, a mis amigos, a mis familiares. Sé que esto va a ser un renacer para el...
1: Sé que esto va a ser un renacer de las cenizas, decía esta persona, este venezolano que hoy está padeciendo este dolor inconmensurable también por la situación que vive su país y por esa circunstancia de la vida que también a nosotros nos toca vivir cotidianamente. Tenemos que buscar la resiliencia, el salir adelante a pesar de todo, tal como lo compartimos en la mañana de hoy con esta gente que pone el hombro y pone mucho amor con el tema del cáncer aquí en la ciudad de Oberá. Aquí nosotros ponemos punto final a esta edición de sábado, hasta el cielo no paramos. Estuvimos compartiendo en la mañana Samuel Vera en la operación técnica, aquí en las palabras Daniel Quintana. Nos vamos con la bendición del Papa León.

apagan los micrófonos, pero la promesa sigue vigente. Que tus sueños sigan volando alto. Gracias por estar ahí siendo parte de esta gran familia. En la operación técnica, Samuel Vera. En las palabras, Daniel Quintana. En la producción, María Cabral. Hasta nuestro próximo encuentro.

0: 10, 4 minutos.
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1: Muy pero muy buenas a todos, ¿qué tal? Bienvenidos a Rock de las Pampas. Comenzamos este cuarto y último fin de semana de junio del 2026 con los Enanitos Verdes haciendo Igual que ayer. Y bueno, viste, Igual que ayer no, pero nosotros hacemos radio como lo hacían antes también. Estamos en esa onda. 1992 es la canción que inició esta jornada de fin de semana, en la cual estaremos durante 3 horas, amigos. Así que bueno, espero que disfruten mucho de esta selección de canciones del rock nacional. Valentín Cuño, que les está hablando y los va a acompañar. Marcos está en la operación también, y Pablo Sturzenegger en la coordinación general. Bueno, ya presentado el grandioso equipo de Rock de las Pampas, ahora sigamos con más música. Llega Jauría con Amigo Mío. Bueno, amigos míos del otro lado, gracias por estar y seguimos escuchando música. Subí el volumen.

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De este lado de la noche, canción de los Tipitos que recién finalizaba y escuchabas acá en la radio. Y ahora continuaremos con una banda formada en Avellaneda a comienzos de los 90 que se convirtieron en referentes del rock barrial argentino. Con letras cargadas de compromiso social y un estilo directo, lograron conectar con públicos diversos y llenar estadios. Este tema refleja esa energía característica que lo consolidó en la escena nacional. Estamos hablando de La Mancha de Rolando, que así llega con Sequía.

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4: Bueno amigos, espero que estén todos del otro lado muy pero muy bien. Continuando con estas 3 horas, ahora escuchemos a la banda Divididos alentándonos por lo que será el inicio de la próxima semana. Lo que sigue es Muerto a Laburar.

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1: Hoy es el día, canción de Árbol lanzada en marzo del 2024 que recién disfrutabas en la radio. Y ahora pasaremos a escuchar algo un poco más clásico. Llega La Mosca con Yo Te Quiero Dar.

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3: 10:10. 36 minutos.
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1: Y así finalizaba Chuck to Chuck, tema del 93 de Los Piojos, un clásico infaltable en esta lista de canciones. Y ahora seguiremos con una colaboración entre tres generaciones de artistas que dio una nueva vida a un clásico del rock argentino. El corte quedó registrado dentro del disco Éxtasis Total del 2024, un homenaje que reúne distintas voces para reinterpretar la obra de Los Abuelos de la Nada. Y lo que escucharemos, quiero decir ahora, es Tristeza de la Ciudad, entre Cachorro López, Julieta Venegas y Trueno.

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1: Continuando en esta lista de canciones, en este cuarto y último fin de semana de junio, ahora disfrutemos de Vicentico haciendo Despierta la Ciudad.

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1: Seguimos escuchando muy buena música en este día. Vale, quédate y sube el volumen porque ahora te traemos este tema clásico del álbum Nada Personal de Soda Stereo. Esto es Lo que Sangra.

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2: Y así pasaba Conexión París, tema de 1986 de la banda Sobrecarga. Y ahora pasaremos a un tema un poco más actual. Nos vamos al año pasado, en donde El Mató a un Policía Motorizado se unió a la banda Los Planetas haciendo Estos Últimos Días.

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1: 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Es la hora 11:04.
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1: La banda de punk pop argentina reafirmó su estilo juvenil y enérgico en esta etapa. El tema fue publicado en el disco En Algún Lugar, lanzado en el 2008, y es una producción que refleja la frescura de su propuesta y la conexión con nuevas audiencias. Estamos hablando de la canción Nada para mí, nada para vos, de Smitten, que recién escuchabas. Y ahora vamos con un tema de Los Estilares lanzado el año pasado. Lo que va sonando es Emperifollada.

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1: Que les está hablando y acompañando en este fin de semana es Valentín Cuño y los invito a que me sigan en Instagram. Me encuentran como Valen Cuño-locutor. Ahí van a poder ver mi contenido y mucho más. Ahora escuchemos a la banda Airbag con Especial 56.

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4: Seguimos con muy buenas canciones en este cuarto y último fin de semana de junio. Dale que ahora, la semana que viene, empezamos con un nuevo mes. Empezamos con julio, ya vamos transitando la mitad para delante del año. Así que miren cómo pasa el año, impresionante. Bueno, ahora escuchemos entonces a la banda Ella es tan cargosa haciendo Pretensiones.

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2: El líder de los Ratones Paranoicos consolidó su carrera solista con un sonido cargado de rock clásico y sensibilidad personal. Este corte apareció en su repertorio de comienzos de la década del 2010, mostrando su vigencia y capacidad de reinventarse fuera de la banda. Y lo que presentábamos recién, o lo que decíamos, era la canción Tirando Dados de Juanse. Y ahora continuaremos con un tema del 2017 ya conocido de Ciro y los Persas. Esto es Juira.

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4: Es la hora 11:31.
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2: Y así pasaba este temón, lanzado el año pasado por Banda Los Chinos. Esto es Revelación 2. Amigos, ahora seguiremos escuchando música. En este caso, una de las últimas lanzadas por Charly García en su último disco del 2024, La Lógica del Escorpión. Esto es Rompela.

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1: El grupo brasileño, pionero en fusionar rock con reggae y ritmos latinos, alcanzó gran reconocimiento en toda Sudamérica. Este tema está incluido en el disco Paralamas, editado en 1991, y es una producción que marcó su expansión internacional, consolidando su identidad musical. Y lo que escuchabas es Inundados, de Os Paralamas do Suceso. Y ahora seguiremos en esta onda clásica, nos vamos a 1988, 3 años para atrás nada más, en donde Todos Tus Muertos lanzó Gente Que No.

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que les está hablando y acompañando en este fin de semana es Valentín Cunio, y los invito a que me sigan en Instagram. Me encuentran como valencunio-locutor. Ahí van a poder ver mi contenido y mucho más. Ahora escuchemos a De La Rivera haciendo Fantasía.

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1: Y esto que sonaba, si te preguntás, es Dorian junto a Santiago Motorizado haciendo El Sur. Y bueno, mientras pasaba esta canción del 2024, ahora nos vamos a 1985. Llega Cosméticos haciendo Una Nana.

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1: 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Es la hora 11:59.
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2: Una ilusión, tema de Henry junto a los Tipitos que recién finalizaba en la radio. Igual no te vayas, quédate porque ahora seguiremos con el guitarrista de Los Auténticos Decadentes, que presenta su faceta solista con un estilo más íntimo y melódico. El tema va a formar parte del disco Casi Nada, lanzado en el 2014, donde combina sensibilidad personal con la frescura que lo caracteriza. Estamos hablando de Diego De Marco, que así suena con Estrella Fugaz.

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1: Bueno amigos, espero que se la estén pasando muy bien en este cuarto y último fin de semana de junio del 2026. Nosotros acá siguiendo con esta lista de canciones interminable, porque tenemos muchas canciones del rock. Interminable lo quería decir en el sentido de que lo disfrutamos mucho y no queremos que termine, ¿no? Así que bueno, no porque no lo estemos disfrutando, al contrario. Bueno, me callo la boca y ahora escuchemos La Tormenta de los Fabulosos Cadillacs. Dale.

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4: Seguimos con mucha más música acá en este día y ahora es el turno de escuchar al ex Caballeros de la Quema. Llega Iván Noble con Perdido por Perdido.

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1: La banda liderada por Papo reafirmó su potencia en los 90 con este trabajo. El corte quedó registrado en el álbum Zona de Nadie, editado en 1992, que es el quinto de su carrera, que refleja la crudeza y la fuerza de su propuesta rockera. Y bueno, lo que escuchábamos es el nombre de la canción que le da nombre al álbum, Zona de Nadie, The Riff. Y ahora pasaremos a escuchar un tema un poco más actual. Nos vamos al 2016, en donde La Franela lanzó Linda.

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1: Es la hora 12, 27 minutos.
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1: Decime si no moviste la cabeza, si no subiste un poco el volumen, hiciste palmas, porque sonaba Verano Traidor de Vilma Palma y Vampiros. Le pusimos buena onda, ¿no? Con este clásico. Y ahora seguiremos con más música. Llega La Zimbabue haciendo Si Otra Vez Te Vas.

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1: De a poquito nos vamos acercando al final de estas 3 horas. Igual no te vayas porque tenemos un par de temas todavía en el repertorio. Y ahora llega este clásico de Los Helicópteros, Radio Venus Llamando.

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1: La agrupación porteña se consolidó como una de las propuestas más interesantes del indie argentino reciente. Con un estilo alternativo y letras cargadas de sensibilidad, lograron reconocimiento en la escena independiente. Ese tema que escuchabas, que se llama Armadura, forma parte del disco Relicario del 2025 y muestra la frescura de su búsqueda artística. Y hablando de búsqueda artística, estamos hablando de El Club Audiovisual, banda que recién sonaba con Armadura. Y bueno, ahora seguiremos con más música. Subí el volumen porque no necesita presentación esta canción, porque te lo dice Intoxicados. ¡Llega!

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2: Y así finalizaba La Revancha, tema del 2019 de La Vela Puerca. Y mientras iba llegando a su final esta canción, les cuento que este cuarto y último fin de semana de junio del 2026 también está llegando a su final. Gracias a todos por estar del otro lado, por ser parte de Rock de las Pampas. Por supuesto que el lunes nos encontramos en el mismo horario, en el mismo dial, para seguir con más música, en este caso con las 2 horas habituales de lunes a viernes. Amigos y amigas, hoy nos despedimos con Hija del Rigor de Fabiana Cantilo. Bueno amigos, nos encontramos el lunes entonces. Chau chau.

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0: 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Es la hora 13:31 minutos.

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2: 14:33 minutos.
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2: Es la hora 15:31 minutos.
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0: 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Es la hora 16 en punto.
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0: 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Es la hora 16:33.
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2: 17:04.
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3: 17:30 minutos.
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0: 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La música no para. 17:46.
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0: ser la hora 18? 3 minutos.
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2: ¿Es la hora 18?
3: 33 minutos.
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0: 19.
1: Un minuto.
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2: 19:32 minutos.

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3: Es la hora 20.
4: Un minuto.
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3: Es la hora 20:33 minutos.

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0: 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Es la hora 21:02.
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